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4: 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Roger, buenas tardes.
5: Buenas tardes, señor Ramiro. Le agradezco por la oportunidad que usted me entrevista a estas horas de la tarde, aquí en esta prestigiosa radio, Radio Arpegio, que es muy sintonizado por la población belenina y por toda la región Loreto. Y acá estoy para conversar temas relacionados a la coyuntura política, a escasos 10 días que faltan de esta fiesta democrática, que se vence, que termina, donde la población va a ir a la urna a depositar un voto este 4 de octubre de 2026.
4: Pero antes de eso, ¿tienes usted una gran parrilla este sábado?
5: Bueno, yo siempre vengo haciendo también actividades para recaudar fondos, porque esa es la única forma que yo puedo recaudar fondos, ¿no? Parrilladas, rifas, claro. ¿No? Porque la campaña cuesta, ¿no? Detrás de mí no hay ningún padrino que nos está apoyando.
4: Seguro.
5: Es la militancia y los profesionales que estamos invirtiendo.
4: ¿Usted no se va a tocar la puerta de nadie, ni ningún empresario?
5: De nadie. Yo no debo ni un solo a nadie. A ningún
4: empresario, aparte de consultor, aparte de televisión.
5: Yo no saco plata del gobierno regional.
4: El municipio de Belén no la ha hipotecado usted.
5: Nada. Ni les conozco a los funcionarios, ni a los alcaldes. ¿De dónde serán? No, pero acá estamos, caminando. Somos de ese Belén profundo. Y bueno, pues las encuestas le dicen, salimos en el primer lugar, porque Renovación Popular en Belén es la primera fuerza política, ¿no? Y yo sé que la población, y le agradezco a la población que confía en Roger Vázquez para ser su alcalde.

0: este 4 de octubre del 2026.
1: La propuesta de Roger Vázquez caló en Belén. Esa gente es tan sufrida. Ningún alcalde ha podido solucionar el problema de la basura. Ningún alcalde ha podido solucionar el problema de titulación. ¿Usted lo va a solucionar?
0: Claro, nosotros vamos a solucionar el problema de recojo de residuos sólidos, que son 110 toneladas que se acumula todos los días en toda la jurisdicción del distrito. Es porque nosotros queremos tener un Belén limpio, un Belén en condiciones para que la población pueda vivir dignamente. Lamentablemente han pasado 6 alcaldes y ninguno le ha podido solucionar este problema de recojo de residuos sólidos.
1: Este alcalde último ha sido tremendo pillo. Este alcalde César Vidaure, que hoy es diputado, se largó renunciando a sus funciones de alcalde y se largó. Roger, bueno, hay un problema allá en el distrito de Belén. El gobernador se ha quejado hoy en la mañana sobre el tema de las cámaras de vigilancia, que no permiten que instalen, que siembren, están impidiendo el desarrollo de Belén. ¿Qué va a hacer usted, Roger?
0: Bueno, ¿qué arreglo tendrá debajo de la mesa, señor regidor? Pero nosotros entramos al poder, no nos interesa su proyecto. Nosotros le vamos a todo el distrito de Belén.
1: Está porque instalándose acá en el Parque Zonal. No dejan sembrar los postes.
0: En Belén se tiene que dar. Porque si nosotros queremos promocionar el turismo, Belén tiene que estar, en primer lugar, solucionado el problema de la limpieza, el recojo de residuos sólidos. Uh-huh. Vamos a poner principios de autoridad para tener un Belén más ordenado. Yeah. Y trabajaremos con la Policía Nacional de la mano, con Capitanía de Puertos, ¿no? Para brindar una seguridad buena, ¿no? De primera, y acompañada de las cámaras de videovigilancia para poder prevenir, ¿no? Desde un sitio, desde nuestro búnker, vamos a estar monitoreando a través de la cámara de videovigilancia, ¿no? Para prevenir que los chicos malos pues no estén cometiendo errores en el distrito de Belén. Y no solamente el distrito de Belén, es aquí en más Pueblo Libre, por acá por el mercado, es por los asentamientos humanos, que Triunfo, Violeta Correa. Están
1: ya termina la gestión de Vidaure y se están largándose los regidores, dejando esta brecha para el gobernador que viene.
0: Que... Y mejor que dejen. No, bueno, son inútiles. Nosotros vamos a llenar al distrito de Belén con cámaras de videovigilancia. ¿Qué arreglo te dan debajo de la mesa con gente pilla, ¿no? Pero nosotros no nos metemos en ese tipo de trabajo. Nosotros simplemente queremos tener un Belén seguro y mejor si tiene su cámara de videovigilancia, uh-huh, para poder prevenir, ¿no? Y evitar que los chicos malos cometan errores. Si nosotros queremos promocionar el turismo, Belén debe estar limpio, ordenado y recontra seguro. Porque aparte de nosotros trabajar con la Policía Nacional, vamos a trabajar con las juntas vecinales y también con los ronderos de las 58 comunidades que tiene el distrito de Belén, especialmente con los ronderos que viven en las comunidades de la cuenca de Río Itaya, porque nosotros les vamos a promocionar a la cuenca de Río Itaya, que es un potencial turístico que nadie se le ha dado importancia. Nosotros les vamos a dar mucha importancia, porque en primer lugar, las aguas que vienen de arriba no están contaminadas con mercurio, a comparación de la cuenca de Río Nanay. Tiene lindas playas de arenas blancas para promocionar el turismo. Tiene agua fresca, fría, de las aguas de Río Itaya. Solamente lo que falta es hacer, en convenio con la Municipalidad de San Juan y el gobierno regional, hacer dos vías de acceso. Uno, vamos a entrar por el kilómetro 16 por Moralillo. Vamos a hacer una carretera de 10 kilómetros para que la gente pueda entrar hacia la comunidad del 28 de julio. Y otro, vamos a hacer otra carretera también para que pueda entrar Puerto Alegría. Y de esa manera vamos a tener dos vías de acceso para que la gente entre hacia la cuenca del río Itaya, pues a bañarse, a comer su guano, un plátano, una yuca,
1: Roger,
0: un pescado asado.
1: Este 4 de octubre la gente ha decidido apoyarlo. No lo defraude. Este 4 de octubre la gente ya le va a apoyar. ¿Y qué es lo primero que va a hacer de llegar a ser alcalde?
0: Primero, mi chamba es la limpieza. Vamos a meter de lleno al tema de la limpieza, porque Belén está sucio. Y no solamente del mercado, sino abajo, la cuenca, Pueblo Libre, Sacha Chorro, la cuenca de Río Itaya. Eso va a ser mi chamba, fuertemente, porque no te olvides que 110 toneladas de basura se acumula todos los días. Vamos a ver qué nos falta. Si hay que comprar una compactadora, vamos a comprar, ni siquiera uno, dos, tres, ¿no? O sea, que hace un préstamo, tenemos que endeudarle.
1: Más creo que va a ser préstamo, porque la municipalidad de Belén está quebrado.
0: Está quebrado.

0: ¿no? Entonces se va a tener que hacer eso porque también la gente no te va a permitir que la
1: Claro.
0: basura esté amontonado ahí en cada esquina del distrito. Vamos a hacer un trabajo de sensibilización a través de la radio, de la televisión, de las redes sociales, utilizar el Facebook
1: Ya tiene
0: para
1: todo, ya
0: promocionar.
1: tiene ya completo sus personeros.
0: Ya están completos. Tenemos ya 200 personeros y 18 coordinadores locales
1: Pero
0: que
1: hasta
0: están
1: el
0: bien
1: día de hoy
0: capacitados,
1: debe
0: ¿sí?
1: continuar
0: Que
1: con
0: van a estar
1: la
0: bien
1: forma
0: capacitados.
1: como tiene que votar.
0: Claro, estamos deseando marcar las 4 R's en línea, porque aquí tenemos que ganar todo. Va a ganar Roque en el distrito de Belén, va a ganar en la provincia y se va a ganar también en la región.
1: Así es. ¿Y por qué tiene que votar la ciudadanía por Roger Vázquez?
0: Por Roger Vázquez tiene que marcar las 4 R's de la ciudadanía, para que Roger Vázquez sea el alcalde del distrito de Belén y Jorge Mera sea el gobernador, ¿no? Nosotros vamos a hacer una gestión eficiente, transparente, participativa. Cero corrupción y cero vulgar, que muchos no nos creen. ¿Qué va a ser el tema
1: Es que la gente no cree en los
0: pero
1: políticos.
0: siempre, pero alguien tiene que cambiar. Alguien tiene que cambiar. Y esa bendita corrupción y burocracia, vamos a luchar contra ellos, porque ellos son los que llevan todo el billete de Belén, de la provincia y de la región, les lleva a otro lugar.
1: Así es. Gracias, Roger, de estar acá en Radio Arpegio. Y no ha sido quizá ya la última ya la entrevista, porque ya están cerrando campaña los candidatos. ¿Usted cuándo cierra su campaña?
0: Bueno, nosotros vamos a cerrar nuestra campaña el martes 19 aquí en la calle Arica con José Gálvez.
1: En la bajada.
0: Ahí en la bajada, pues, ¿no?
1: ¿Ya?
0: Iba a ser en la Próspero con Gálvez, pero la municipal no quiso que haya ahí, ¿no? Entonces nos dijo la Arica con José Gálvez. Más bien quiero invitarle a todos los
1: ¿Ya?
0: jóvenes, ¿no?
1: Invítalos.
0: Para el día martes, que nos acompañen en nuestro cierre de
1: Martes
0: campaña.
1: 29.
0: Sí, martes 29, a las 8 de la noche vamos a estar ahí, hay un bonito show. Estamos contratando a una chica, un grupo que viene de Trujillo, unas chicas, ¿no? Que cantan muy bonito, no me acuerdo el
1: Puro
0: nombre,
1: sentimiento.
0: Puro Sentimiento, ¿no? Son chicas bonitas que cantan muy bien. Está también Saúl Suárez y
1: Así es.
0: una orquesta acá iquiteña, ¿no? Que es el grupo
1: Puro sensación.
0: son el rumbo no sé qué nombre, no sé. Pero linda orquesta, ¿no? Que
1: Claro.
0: la gente va a gozar y al mismo tiempo van a escuchar nuestras propuestas. ¿Qué es lo que vamos a hacer en el distrito de Belén? ¿No? Para cambiarle de rostro, tenemos un equipo de profesionales proactivos que tiene que caminar a mi ritmo, tomar buenas decisiones, porque Belén necesita avanzar.
1: El primero
0: Lamentablemente,
1: funcionario que se porta mal,
0: se va
1: afuera.
0: a su casa, así de fácil, se va a su casa, ¿no? Porque no vamos a permitir que estén con esa intención de ir a querer hacerse millonario de la noche a la mañana, ¿no? Entonces eso no vamos a permitir.
1: Porque
0: Las cosas
1: a veces el
0: tienen que
1: funcionario
0: cambiar.
1: saca más plata que el alcalde.
0: Las cosas tienen que cambiar, no tienen que cambiar y van a estar bien advertidos. Si un funcionario que quiere meter la mano ahí, quiere, no, pues meterse en temas ilícitos, va a tener que ir a su casa así de fácil. Porque eso no vamos a
1: ¿No le va a
0: permitir.
1: temblar la mano?
0: No, porque a mi campaña a nadie le debo ni un sol. A nadie le debo. Yo he hecho una campaña a usted, una campaña responsable. Yo no le debo a nadie, a ningún empresario le debo un sol para que esté detrás de mí impidiéndome o sea, lo que yo tengo que hacer. No tiene
1: Okay.
0: que, el funcionario tiene que trabajar a mi ritmo, con buen criterio, que esas decisiones tiene que tomar a favor de la población belenina, porque Belén ya no puede aguantar. En vez de avanzar, 6 alcaldes que han pasado, en vez de avanzar hemos retrocedido.
1: Así
0: Ni
1: es.
0: el puerto de Belén puede ser, todo es un basural. La calle Belén es una calle pestilente, porque no tiene ni desagüe. Es Pueblo Libre. La plata de los beleños se invierte en el distrito de Belén. La plata de los beleños se invierte en la zona baja de Belén. La plata de los beleños se invierte en Sachachorro y en las comunidades, para que las comunidades tengan vías de acceso, tengan agua potable, llegue el internet para que estén ellos intercomunicados con cualquier lugar del mundo. Y la plata de Belén tiene que llegar a ese rinconcito donde que nunca ha llegado y nunca la autoridad les ha visitado.
1: Ok, gracias Roger.
0: Muchas
1: Estaba con
0: gracias.
1: nosotros Roger Vázquez, candidato a la alcaldía de Belén, como alcalde. Su alcalde, el pueblo lo va a decidir. ¿Ya la decidió? No sé, usted sabrá. Gracias Roger.
0: Muchas gracias, señor Ramiro.
1: Ok.
0: Éxitos y bendiciones en su programa.
1: Gracias. Una pausa a comer chiquitita y viene Freddy Vázquez Rabanal.
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6: 12 del mediodía, ya con 45 minutos, 12 con 45 minutos en Arpegio Mix, lo máximo 102.1 MHz en tu dial y en las diversas plataformas digitales con las que contamos. Bien, mis hermanos, un importante proyecto se va a ejecutar o ya se viene trabajando. Pero para eso está con nosotros, hoy nos visita el ingeniero Roberto Ruiz, quien es el subgerente regional de gestión ambiental de la Gerencia de Recursos Naturales y Gestión Ambiental del Gobierno Regional. ¿Esto es así? Muy buenas tardes, ingeniero.
7: Correcto, sí. Buenas tardes. Como lo dijiste, mi nombre es Roberto Ruiz, subgerente de gestión ambiental de la Gerencia Regional de Recursos Naturales y Gestión Ambiental y Recursos Naturales y Fauna Silvestre del Gobierno Regional de Loreto.
6: Bien, ¿de qué consta este proyecto Taricaya? Porque sabemos que desde el inicio de gestión de José René Chávez Silvano se viene impulsando y grandemente. ¿Ya hay resultados positivos en este importante proyecto o en esta oportunidad se planea impulsar más todavía?
7: Claro, la mecánica de este proyecto es bastante interesante porque es uno de los primeros proyectos que se está netamente enfocando a ayudar a la conservación y a la preservación de algunas especies, uh-huh, en especial en áreas de conservación regional. El mecanismo de inversión de este proyecto también es importante mencionarlo porque es un proyecto de obras por impuesto.
6: ¡Ah, caramba!
7: Ya en donde la empresa privada es la que está invirtiendo en conservación de recursos naturales.
6: ¡Qué bueno!
7: Como lo dice el proyecto Taricayas ya específicamente tiene como objetivo el repoblamiento y la recuperación de esta especie, uh-huh, en áreas de conservación regional, ¿no? En ese entonces el gobierno regional tenía 4 áreas de conservación regional y el proyecto está destinado a repoblamiento en esas 4 áreas de conservación regional que están bastante alejadas.
6: ¿Dónde se ubica esas zonas?
7: Tenemos,
6: ¿dónde se ubica?
7: Este proyecto tiene como influencia 4 áreas de conservación regional.

0: componentes que son importantes, ¿no? Es la construcción de una infraestructura en donde el personal técnico profesional va a llegar a albergarse para que pueda realizar las acciones de toreo y seguimiento, porque no es tan solo
1: liberar. O sea, no tienen una estancia fija, eso se va a construir.
0: El proyecto ya está en ejecución, y eso segundo año de ejecución,
1: claro.
0: Ya tenemos dos puestos de control ya que están construidos.
1: Muy bien.
0: Ya son dos puestos de control construidos, implementados debidamente con camas, con cocina, con computadoras, con internet, energía solar, tanques de agua, baños para mujeres, para varones, para que el personal pueda estar en ese lugar y pueda realizar su trabajo de manera adecuada, ¿no? Uh-huh. Y como te digo, el proyecto no es tan solo agarrar las taricayas y liberarlas, ¿no? Sino también tiene un componente
1: importante. Es un seguimiento técnico.
0: El seguimiento, el monitoreo, ¿sí? Para ver si las especies siguen ahí viviendo, si continúan en el tiempo.
1: ¿Hay amenazas para este proyecto? Me ha mencionado usted una zona donde se conoce también que hay la minería ilegal. ¿Hay amenazas aparte,
0: claro,
1: de la minería ilegal?
0: Es justamente uno de los objetivos de este proyecto, que es minimizar las actividades ilegales que se realizan en las diferentes áreas de conservación regional.
1: Qué bueno.
0: ¿No? Estamos hablando de minería ilegal, de tala, de caza de fauna también, ya, y muchas otras actividades que se dan en estas áreas de conservación regional, que este proyecto, que es por primera vez que un gobierno regional a nivel nacional está invirtiendo en proteger y conservar una especie que es tan emblemática como la de taricaya,
1: ¿no? Y qué bueno que hayan encontrado o se haya presentado una empresa que quiera pagar de esa forma, haciendo el bien a la naturaleza y, ¿por qué no?, al ecosistema también de la región Loreto.
0: Claro, y muy, muy aparte de que se ve beneficiado el repoblamiento de esta especie, que es muy importante para la economía familiar, también es importante de que se está llevando trabajo a esas áreas,
1: claro,
0: de conservación regional,
1: sí.
0: Donde a veces duele decirlo, pero es la realidad, el gobierno, el Estado se hace muy poco presente. Y llevar este tipo de proyectos lleva trabajo, lleva presencia del Estado, lleva profesionales para que puedan realizar una interacción con las comunidades y puedan sacar adelante diferentes tipos de proyectos muy aparte de eso.
1: Mejorando la calidad de vida, entonces, de esos sectores o esos lugares, de la población en sí.
0: Claro, al llevarle actividades alternativas como el control y monitoreo, ellos distraen, o se distraen o tienen otras actividades que realizar y no estar pensando en introducirse en la minería ilegal, en la caza, en la pesca y esas cosas que lo hacen de manera furtiva, ¿no?
1: ¿En este proyecto hay capacitación a la población?
0: Claro, durante todo este tiempo que se viene ejecutando ya ha habido una capacitación a diferentes comunidades y a diferentes comuneros también, ya en el tema de qué manera van a monitorear, hacer el seguimiento. Se les ha implementado con este equipamiento ya y utilizar algunas herramientas para que puedan realizar este trabajo de monitoreo. Y es algo increíble, te comento, porque he tenido la oportunidad de visitar las áreas de conservación regional. Antes de este proyecto, tú no veías las taricayas, ya, pero después de la implementación, más o menos a los 6-7 meses, ya podías ir por las diferentes riberas, diferentes playas que se forman, y ya podías ver a estas especies, ¿no?
1: Ah, qué bueno.
0: Ahora actualmente ya se las puede ver y la población es consciente que la tiene que proteger, que la tiene que cuidar, porque a la larga va a ser también un sustento económico que van a tener ellos por ese tan preciado huevo que tienen estas especies, ¿no?
1: Ingeniero Roberto Ruiz, ya se acercan las elecciones, hay que decirlo porque la población siempre pregunta eso. Va a ingresar un nuevo gobernante, de repente con otras ideas o con otras ideotas, porque así llaman, ¿no? Y este importante proyecto puede quedar de lado. ¿Esto ya está institucionalizado?
0: Lo bueno que tiene Obras por Impuestos, uh-huh, es de que, muy aparte de que para que este proyecto sea aprobado y se pueda ejecutar, pasa por varios controles estrictos, ¿no? La
1: ¿ya?
0: Contraloría es uno de ellos. Uh-huh. La Contraloría te dice, revisa el perfil de proyecto, evalúa los componentes, evalúa los costos, evalúa todo y te da un informe previo.
1: ¿Y tiene también presupuesto de continuidad?
0: Correcto,
1: ¿ya?
0: Así es. Entonces, este proyecto, una vez que ha sido aprobado por la Contraloría, ya eso garantiza de que este proyecto se pueda continuar en el tiempo.
1: Excelente.
0: ¿Ya? En el tiempo y la
1: muy bien.

0: Que pueda venir, va a tener que continuar porque ya el proyecto solamente falta la construcción de dos módulos y seguir haciendo el seguimiento y el monitoreo de esta importante especie que es darle trabajo a los
1: Claro.
0: pobladores de las comunidades,
1: Qué bueno, sinceramente.
0: así es.
1: Esperando que sea una sabia lección por parte de todos nosotros los retanos para tener a un Jorge René Chávez Ivano así al mando de la región Loreto, que ha continuado y ha culminado horas dejadas por anteriores gobernantes incapaces, que han culminado con esas obras, y eso también debería concientizarse en lo que respecta a los candidatos que se presentan ahora y que el 4 de octubre pues realmente tiene que ser una sabia elección por parte de nosotros para que, así como este importante proyecto de Taricaya, no se quede ahí, trascienda mucho más y se expanda mucho más en la región Loreto.
0: Claro, porque la mayoría de los proyectos de inversión que se realizan, en especial por obras por impuestos, están siendo enfocados a la construcción de colegios, a la construcción de
1: Claro.
0: hospitales, a la construcción de cosas. Estamos preservando una especie
1: Justo y necesario.
0: justo y necesario porque necesitamos más inversión en este tipo de proyectos que no se palpan a simple vista, pero que tienen una importancia en el tiempo para nosotros, para nuestros hijos y para los hijos de nuestros hijos, ¿no? Que es la conservación y la preservación de estas especies, ¿no?
1: Muy bien. Ingeniero Roberto Ruiz, muchas gracias por haber estado en los estudios de Arpegio Minero Máximo. Mensaje para la población en los minutos que nos quedan.
0: No, sí, agradecer por este pequeño espacio ya importante donde hemos podido dar a conocer este importante proyecto, una inversión bastante significativa por parte del gobierno regional, y la iniciativa que ha tenido esta gestión ha sido muy, muy importante para que se pueda gestionar este tipo de proyecto, y esperemos de que en las venideras gestiones pues ellos también tengan la capacidad de poder invertir o poder gestionar proyectos que tenga que ver con la conservación y el medio ambiente, ¿no? Y recordarle siempre a toda la comunidad, a la ciudadanía, de que mantener un entorno limpio y saludable nos va a ayudar a mantenernos sanos y poder mejorar nuestro medio ambiente.
1: Muy bien.
0: Muchísimas
1: Gracias,
0: gracias.
1: ingeniero Roberto Ruiz. Una próxima oportunidad también para dar cuenta del avance, porque eso no culmina. La gestión de Jorge René Chávez Silvano culmina el 31 de diciembre del 2026 y ustedes también tienen que seguir laborando hasta esa fecha.
0: Correcto, así es. Continuamos hasta el último día y dejar en alto esta gestión y poder demostrar de que hemos puesto nuestro pequeño grano de arena para la gestión y para la conservación del medio ambiente.
1: Y sobre todo que el único ganador tiene que ser la población, el pueblo.
0: Correcto, así es.
1: Reiteradas las gracias.
0: Muchísimas gracias.
1: 12 del mediodía ya con 54 minutos, Ramiro Hooper.
2: Totalmente un desacuerdo de los regidores y de San Juan también totalmente. No dejan instalar las cámaras.
1: Lamentable, se está preparando ya un pedido, pero también la presencia de la presidenta de Fiscales Superiores, la decana, es decir, del Distrito Fiscal de Loreto, ha sugerido que se tiene que levantar actas de todo lo que han presentado el CORESEP.
2: Pero ya queda poco tiempo ya.
1: No queda poco tiempo
2: Ya se
1: porque
2: van.
1: eso lo van a
2: Ya
1: hacer,
2: se van.
1: no, lo van a hacer rápido. ¿Para qué? Para que es que se tiene que instalar, Ramiro Cooper. Se tiene que instalar, porque si no, el proveedor o el contratista
2: Ya se rompe el contrato, ¿eh? Tiene
1: para
2: nada.
1: es que él también está poniendo de su parte.
2: Claro, porque no se puede dejar de lado a un distrito.
1: Claro, y dice, yo no puedo entrar a ese distrito porque me van a multar, me van a sancionar.
2: Así es.
1: Entonces, ¿qué hago? Yo estoy cumpliendo con mi contrato. Ellos están poniendo trabas y por esa razón han decidido que se va a levantar actas tanto en el distrito de San Juan, en el distrito de Belén, para que ya la Fiscalía de Prevención del Delito conmigue prácticamente
2: Tome
1: y
2: cartas en el asunto,
1: oriente
2: claro.
1: para que después, haciendo caso omiso, viene la denuncia penal. Y no querrán estos regidores irse, culminar su gestión y luego, cuando ya sean ciudadanos comunes y corrientes, y estar paseándose
3: en el Poder Judicial.
1: En el Poder Judicial.

0: todo por intereses.
1: A una opinión al respecto, tú estabas ahí, Katy.
0: Muy bien, muy bien.
1: Estabas ahí en el auditorio del gobierno regional.
0: Muy bien, mis hermanos.
1: Ok.
0: Nos vamos, pero retornamos mañana.
1: Así es.
0: Como siempre, a todos mis hermanos. Para los estudios no hay edad. Así que el programa de gastronomía y arte culinario de la Fundesap UNAP está en San Marcos Campo 576. Apresúrate, ya quedan pocas vacantes. Turno de la mañana, copado. Turno de la tarde, también. Falta de la noche algunas vacantes. San Marcos Campo 576. Gastronomía y arte culinario. Nos vamos entonces, nos despedimos hasta mañana. Gracias a nombre de Ramiro Hooper Barrales y Freddy Vázquez Ronald. Chau, hasta mañana.

0: Hola, ¿qué tal? Buenas tardes. Ya estamos en cabina a través de los 102.1 de Arpegio Mix, lo máximo. Y como siempre, darles una cordial bienvenida a todos ustedes por permitirnos ingresar a sus hogares. Claro que sí, bienvenido y buen provecho para que ya se va mi amigo Rubén. Rubén, ¿qué estoy hablando? Mi amigo Ramiro. Ahí está mi amigo Freddy Rabanala. Ahí está, chicos, los chicos de la información, que dan su opinión a pocos días de celebrar ya la fiesta electoral. Buen provecho, gorrito, vaya que de frente a casa. Ahí está, agradecimiento total, chicos, claro que sí, a nuestros auspiciadores. 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

0: Y como siempre, aquí en cabina, en esta oportunidad, me está acompañando mi gran amigo Rolandito Vázquez. Ah, un agradecimiento total a él por estar acompañándonos en cabina. Chicos, estamos a tan solo ya pocos días de celebrar la fiesta electoral y toda la situación se está moviendo. Nos dicen que a la próxima ya está en camino nuestro amigo Richard Vázquez, candidato por Acción Popular, claro que sí, para la provincia de Maynas. Y es que Richard está dando que hablar, ya que en los últimos días se ha movido por todos lados de lo que es Maynas, tanto afuera y adentro. Dice, vamos a preguntarlo cómo está yendo la campaña, cuándo serían sus cierres de campaña también, tanto aquí en la ciudad de Iquitos, donde y fuera de Iquitos, ¿ah? Así que ya sabes, Ñaño, estás celebrando tu algún acontecimiento, te faltó la chela, el trago. 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
1: Y como ya está Ava anunciada, en realidad ya está con nosotros nuevamente, ahí está el candidato a la alcaldía de la provincia de Maynas, el señor Richard Bases, a quien damos una cordial bienvenida, señor Richard. Nuevamente bienvenido acá a la cabina.
2: Muchísimas gracias, muy buenas tardes amigos, amigas oyentes. Bueno, contento porque 7 semanas donde ya estamos posicionados, estamos totalmente posicionados.
1: Sabemos está que, dando que hablar Richard, ¿eh?
2: Así es.
1: De verdad.
2: Y sabemos que en esta semana vamos a ubicarnos en los primeros lugares. La estrategia que tenemos, yo soy técnico y me gusta trabajar sobre la base de estrategias, esas estrategias están dando los resultados y nos han hecho un favor el día de ayer los candidatos al no presentarse en el debate, ¿no? O sea, había un debate organizado por la Cámara de Comercio y solamente asistieron Perú Libre, Renovación y Acción Popular. Los demás brillaron por su ausencia, porque tuvieron miedo, tenían miedo, porque sabían que yo ese día, en ese momento, iba a aprovechar para poder justamente, no solamente mostrar la diferencia de campaña y de propuesta que tenemos, sino también de demostrar ante la población que ellos no hacen nada, ¿no? Y que no justamente van a solucionar la problemática que tiene nuestra región.
1: Richard, algo preocupante es de que ya estamos a días de estas elecciones municipales y regionales, que iba a haber un debate para conocer las propuestas de los candidatos. ¿Qué pasó? No se presentaron.
2: Pues te reitero,
1: sin respeto.
2: Tenían miedo a Richard Vázquez, Acción Popular.
1: Por supuesto.
2: Porque ellos saben que nosotros tenemos una propuesta seria.
1: ¿Ya?
2: Ellos saben que en el debate yo iba a demostrar que realmente ellos no han hecho nada. Por ejemplo, a ver, la población le ha dado la oportunidad a Somos Perú para,
1: claro,
2: que sean gobierno regional, gobierno provincial y diferentes gobiernos distritales. Sin embargo, la población, justamente yo le hago reflexionar. Somos Perú ha resuelto el tema eléctrico, Somos Perú ha resuelto el tema del agua potable, por supuesto que no. Han tenido más de 3 años de poder solucionar el tema de la electrificación y no lo ha hecho, ¿no? Y ahora nuevamente se presentan en esta contienda electoral para querer ser gobierno, pero lastimosamente no han tenido la capacidad de poder resolverlo. Por un lado, yo tengo doble mensaje ahí. Yo, el primer mensaje que llevo, que no tienen la capacidad de poder resolver los problemas que tiene nuestra región y la provincia de Maynas.
1: ¿Ya?
2: Y el segundo mensaje que yo tengo, que ellos sean miembros o aliados de determinados grupos de poder que existen a nivel nacional. Los grupos de poder, eso entiéndanlo amigos y amigas televidentes, oyentes, es que a ellos no les conviene que Iquitos tenga un despegue, porque si Iquitos tiene un despegue, realmente las inversiones van a venir hacia la Amazonía. Entonces, ¿qué te dice el inversionista? Yo vengo a invertir también en Iquitos, pero yo quiero luz permanente. Yo quiero invertir en Iquitos, pero yo quiero agua potable en las 24 horas. Si no tengo esas condiciones, no vengo. Entonces, ¿qué hacen los grupos de poder? Agarran aliados, determinados partidos políticos, les financian para que ganen las elecciones y le sigan teniendo adormecidos a Iquitos y a la población. Por eso que tú ves que determinados candidatos comienzan a hacer bailecitos, comienzan a hacer tonterías.
1: Una ridiculez algunos, ¿sabes?
2: Son ridículos porque de propuestas no tienen nada. Entonces, por eso a la población tiene que reflexionar y tiene que dar su voto de protesta este 4 de octubre contra aquellos partidos políticos que realmente han tenido la capacidad de poder resolver los principales problemas que tiene nuestra región. Entonces, ahí es una demostración. La otra demostración es de Fuerza Popular.
1: Ya.
2: Fuerza Popular, justamente la población de Loreto le ha dado 3 diputados, 1 senador, le ha dado en primera y en segunda vuelta la más alta votación.
1: Imagínate.
2: Pero Fuerza Popular nos ha ninguneado. O sea, la presidenta de la República.
1: Loreto está ahorita decepcionado, Richard.
2: O sea, por eso justamente le decimos, ustedes van a volver a votar por estos partidos políticos que han tenido la oportunidad de querer resolver.
1: Reivindicar, porque ya eran autoridades. ¿Sabes?
2: Así es, entonces no lo han hecho. Entonces, la población tiene que cerrar filas contra aquellos que realmente no están interesados en resolver los problemas porque son aliados de determinados grupos de poder que no quieren que el despegue de Loreto y de Iquitos en particular, entonces protestar contra ellos y que cerrar filas contra aquellos a favor de aquellos partidos políticos que sí estamos buscando solucionar los problemas, que sí queremos trabajar con la población. Entonces hay que reflexionar y justamente buscar salidas al respecto, porque nosotros justamente, si bien es cierto, lo hemos puesto en agenda el tema eléctrico, hemos puesto en agenda el tema del agua potable, pero no encontramos esos ecos de poder buscar solucionar. ¿Qué hemos hecho nosotros? Hemos formado un colectivo, que la ley nos permite, formar un colectivo pro electrificación y agua potable de la ciudad de Iquitos. Hemos buscado aliados en las bancadas de oposición y estas a la vez nos han pedido que se envíe una carta al presidente de la Cámara de Diputados.
1: O sea, Richard ya viene trabajando con buscando aliados,
2: sí, sí.
1: Sin ser autoridad. Imagínate, sí. Richard, si Dios y el pueblo así lo permite, esté sentado en el sillón municipal con estas propuestas que tienes, que en realidad me deslumbran, algo que importante lo que estás diciendo, muy importante, pero en realidad, Richard, yo veo la gran aceptación que estás teniendo. Sí. Y eso que usted no ha hecho una campaña, pues, de mucho tiempo. Uh-huh. Usted tenía pocos días, pocos
2: tenemos
1: meses.
2: Siete semanas.
1: Imagínate.
2: Mañana cumplimos siete semanas en campaña electoral.
1: Y estás dando
2: pero
1: que
2: ya
1: hablar.
2: Estamos posesionados.
1: Por supuesto.
2: Ya estamos posesionados y yo estoy seguro que la próxima semana nadie va a dudar que Acción Popular en Mañas y en los distritos vamos a ganar. Entonces, ¿por qué? Porque nosotros estamos proponiendo temas viables, la forma como lo vamos a gobernar, lo estamos explicando y la población está cerrando fila. La población está nuevamente recuperando el tema populista, acción populista. Entonces, ¿por qué? Acción Popular justamente ha sido gobierno en Maina, hay bastantes acción populistas y cuando
1: claro que sí.
2: Salimos a caminar, a conversar, salen la población, sacan su pala, acá está Acción Popular, inclusive salen, ¿no? Entonces, realmente eso se ve, se nota el crecimiento que tiene Acción Popular, se nota el crecimiento que tiene Richard Vázquez, lo cual yo agradezco a la población, pero sin embargo le decimos, tenemos que ser contundentes.
1: ¿Cómo está Acción Popular en realidad fuera de Iquitos por las comunidades?
2: Muy bien, muy bien. Yo, por ejemplo, he estado en diferentes comunidades, en las caminatas que hacemos, pero también he estado en algunos distritos, como por ejemplo en Mazán, en Indiana y otros más. Vamos a hacer nuestro cierre de campaña el día viernes justamente en Mazán, el día sábado en Indiana, y estamos seguros que nuestros candidatos van a ser alcaldes también, están empoderados justamente y con las propuestas que nosotros estamos dando de la provincia y el acompañamiento que estamos haciendo, vamos a ayudar a consolidar de que puedan también ser autoridades en otros distritos. Igual sucede en Fernando Lores, ¿no? Esteban Sopizango también está posesionado, él ya fue alcalde, justamente Acción Popular.
1: Claro, ¿quién no conoce al profesor Esteban? Entonces,
2: ahí justamente vamos a cerrar el día primero de octubre,
1: mire.
2: El día primero que va a ser el último día de cierre de campaña, va a ser ahí con él, con Fernando Lores, y que permite justamente ver el crecimiento que tiene Acción Popular en la provincia de Maynas y que definitivamente nos va a dar el posicionamiento de que poder ganar las elecciones, con la bendición de Dios, por supuesto, poder ganar las elecciones y poder ser gobierno. Y nosotros cuando vamos a ganar, a partir del día siguiente, desde el día 5 de octubre, vamos a trabajar, sin ser gobierno, pero vamos a trabajar para poder buscar las soluciones que tiene nuestra ciudad de Iquitos, ¿no?
1: Vemos el interés, Richard, de querer apoyar que la ciudad de Iquitos se desarrolle de lo que está estancado. Uh-huh. Sin ser autoridad, usted ya está buscando el apoyo dentro de los amigos que usted conoce en las bancadas que ya están en el poder para tratar de solucionar los temas importantes que son de la luz y del agua.
2: ¿Sí?
1: Que por cierto, estos tres días de paro no nos ha traído nada beneficioso.
2: Nosotros ya tenemos una agenda, ya hemos ayudado a través de la intermediación del presidente de la Cámara de Diputados. En la quincena del mes de octubre van a haber dos reuniones virtuales, uno con el Ministerio de Vivienda y otro con el Ministerio de Energía y Minas. Uno relacionado al tema del agua potable, nosotros vamos a sustentar que la OTAS se largue, se vaya de Iquitos y que en el tema de de energía y minas, también en el tema de la electrificación, para poder recuperar la electrificación Moyobamba-Iquitos. Entonces, sin ser gobierno, hemos logrado justamente estas reuniones para poder buscar solucionar las problemáticas. Ganamos las elecciones en octubre, vamos a tener con mayor fuerza, porque no voy a ir solo a esas reuniones virtuales, voy a tratar de invitar, porque ya siendo de haber ganado una elección, a los colegios profesionales, a la Cámara de Comercio, a la CGTP, para que participen en esta reunión y para que se vea una cuestión mucho más sólida, más fuerte, para que se diga, aquí está Iquitos, que quieren que se resuelvan los problemas ya inmediatamente, ¿no?
1: Richard, ¿cuándo sería tu cierre de campaña aquí en Iquitos y dónde?
2: En el cierre de campaña nosotros va a ser el día 30 de este mes, ¿ya? Va a ser justamente en el local de Acción Popular en la calle Aguirre.
1: ¿Van a cerrar esa parte de la calle?
2: Vamos a cerrar esa calle. Estamos pidiendo la autorización a la municipalidad, estoy seguro que nos va a dar. Claro. Vamos a hacer un balconazo, como lo tenía acostumbrado de la UNDE.
1: Claro, ahí, pues esos en balconazos que en realidad era del pueblo, el verdadero pueblo. Y es que en realidad, Richard, discúlpame que te corte, en ese tiempo Loreto se vestía pues de Acción Popular en todos lados.
2: Así es, así es. Y vamos a revalorar eso, justamente ¿ya? de que poder tener un balconazo que sea un lleno total, pero además también vamos a hacer una actividad artístico-cultural, pero con hermanos musicales loretanos.
1: Ah, mire,
2: nosotros preferimos dar empleo a los hermanos musicales loretanos.
1: Por supuesto.
2: No como otros partidos políticos que traen orquestas piuranas, que no estoy en contra de ellos, pero prefieren dar empleo
1: a otros,
2: otros lugares, y que esas orquestas
1: y carísimas. En realidad carísimas, porque que sean dos o tres horas ya están, Dios mío, están bordeando 150 mil a 180 mil soles, que muy bien podrían apostar acá por la orquesta loretana.
2: Claro, ¿no? O sea, desprecian al talento loretano. Eso demuestra que los partidos políticos actuales desprecian a las orquestas loretanas, al talento loretano. Pues vayan pensando nuestros hermanos musicales cómo les tratan esos partidos políticos, ¿no? Al talento. Nosotros no, Acción Popular quiere apostar por el talento loretano. Vamos a cerrar nuestro cierre de campaña con los Wembler, ¿no? Ay, y nuestra orquesta Betusta, ¿no? O sea, la idea es mostrar lo que nosotros tenemos, el talento. ¿Quién no conoce a nivel nacional e internacional a los Wembler? Entonces, es una agrupación que es reconocida. Nosotros preferimos dar empleos, reitero, al talento loretano que a otros lugares, ¿no? Entonces, ese es también lo que nos diferencia. Nos diferencia es que nosotros no tenemos compromiso con ningún empresario, con nadie. Básicamente es dinero del grupo de Acción Popular que está haciendo la campaña, y en cambio ellos, 180 mil, 200 mil soles que cuestan esas orquestas, ¿de dónde sale? Alguien está pagando eso, ¿no es cierto?
1: Entonces,
2: hay compromisos, por lo tanto.
1: Y aparte debe estar ya recontra endeudado aquel candidato y vendidazo a la municipalidad, pues, si es que quieren pugnar a ese sillón, ¿no?
2: Entonces, lo que le van a decir, ¿sabe de cosas? También te apoyamos con eso, pero no resuelvas el tema eléctrico. O sea, que continúen los apagones. Lo que le van a decir es eso, te traemos esta orquesta,
1: hay cuestionamientos,
2: pero o sea, te ponen condiciones.
1: Claro.
2: O sea, los empresarios que te apoyan en eso te ponen condiciones. Y esas condiciones es que se siga postergando el avance que tiene nuestra ciudad de Iquitos. Nosotros preferimos estar justamente con una autonomía. Tenemos que recuperar el principio de autoridad en la municipalidad de Maina. Tenemos que recuperar nuestra autonomía que se ha perdido. Y tenemos que, sobre todo, hacer respetar la dignidad loretana que está siendo pisoteada por el centralismo. Y eso, tengan la seguridad que con Richard Vázquez, con Acción Popular, lo vamos a hacer. Nosotros sí sabemos cómo conseguir, cómo pelear, pero a pelear en términos dignos, ¿no? Para a favor de la población loretana, a favor de la población de Iquitos, ¿no?
1: Richard Vázquez está completamente convencido, capacitado para poder dirigir el sillón municipal de la provincia de Maynas con el apoyo de los vecinos. Richard, este 4 de octubre, ¿qué deben hacer los vecinos?
2: Le decimos a la población, Iquitos está en caída libre, Iquitos está en cuidados intensivos, justamente producto de que los partidos aliados del centralismo, que Somos Perú, ha sido gobierno y no lo han podido solucionar, que es Fuerza Popular, justamente que le ha dado la oportunidad y tampoco lo soluciona. Entonces, no hay que volver a equivocarse, no hay que votar por esos partidos políticos que realmente no han querido solucionar. Más bien, aquí está Acción Popular, que ha sido gobierno anteriormente, ha sido uno de los mejores gobiernos, con la bendición de Dios y con el apoyo de cada uno de ustedes, vamos a poder ganar esas elecciones y poder ser gobierno y trabajar de la mano con la población para resolver los principales problemas que tiene la ciudad. Por eso que a cerrar filas y este 4 de octubre a marcar las cuatro palas de Acción Popular.
1: Ahí está, estuvo con nosotros ya el próximo alcalde, ¿eh? Porque en verdad yo le doy mi voto, no hay más para mí. Ahí está Richard Vázquez, quien Richard, yo nuevamente, yo antes de que cierres tu campaña, te quiero nuevamente acá, a ver si coordinamos con Frank, ¿no? Para tenerte nuevamente acá, Richard. Gracias nuevamente muchas por gracias visitarnos ti, aquí en la cabina de Arpegio Mix a través de los 102.1. Volvemos a la pausa, volvemos con una pausita. Gracias.
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0: regresamos con Arpegio Noticias con Mari Pérez.
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amigos, ¿qué tal? ¿Cómo están? Tengan ustedes muy buenas tardes. Ya estamos listos para iniciar a través de los 102.1 frecuencia modulada estéreo. A esta hora, por Arpegio Mix, lo máximo, nos complacemos en presentar.

los grandes del recuerdo. ¿Qué tal, amigos? ¿Qué tal, cómo están? Buenas tardes, bienvenido a los grandes del recuerdo. Hoy es miércoles 23 de septiembre del año 2026. Listo y preparado, a nombre de Rubén Ríos Aspajo, Luis Alfredo Gil Navarro le dice buenas tardes. De esta forma iniciamos los grandes del recuerdo.

0: Son las 2:08 p.m. Saludos cordiales para todos nuestros amigos del caserío Monteverde, Río Amazonas, don Rolín Cahuaza, la señora Gabriela. Un saludo cordial para Carlita. ¿Cómo estás, Carlita? Buenas tardes, bienvenido al programa. Bueno, vamos a complacer a todos ustedes. Ya nos puedes llamar al 901-76-3700. 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
0: Saludo cordial para todos nuestros amigos de Joyería Kiss.
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0: Para todos nuestros amigos también disfrutando a esta hora, para Andy, Alejandro y La Bamba.
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0: Encontramos un poquito delicado de salud, pero aquí estamos con todos ustedes para deleitarle la buena música. 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

0: 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Sí, un agradecimiento a todos ustedes por la sintonía. 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Un saludo cordial para mi gran amigo Miguelito Flores, que está en la sintonía.
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la gripe está muy fuerte en la ciudad de Iquitos. Muy fuerte, de verdad. Invitamos a todos los amigos, amigas. Hay que tomar harto limonada de limón. Porque la gripe está dando, el dengue también está rebrotando en la ciudad de Iquitos. Hay que tener muchísimo cuidado, de verdad. Sobre todo ese dolor de cabeza, de anoche, el cuerpo, mareos. Todo eso hay que prevenir. 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Vamos a continuar rumbo hasta las 4 de la tarde en Los Grandes del Recuerdo en Arpegio Mix, lo máximo. 2 de la tarde, 58 minutos. Mi nombre es Rubén Ríos Aspajo.

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Estamos en 16 de julio con calle 5. 3:06 p.m, entramos a la última hora del programa del día miércoles. Hoy es miércoles 23 de septiembre del año 2026. Mi nombre es Rubén Ríos Aspajo. Estoy presentando Los Grandes del Recuerdo.

0: la voz de Segundo Rosero. 3:09 p.m.
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Pero claro que sí, tú me vas a dejar y yo te seguiré queriendo. La voz de los iracundos del Uruguay. Son las 3 de la tarde, 12 minutos. Y ahora, Isabel Pantoja. Vamos a la canción que dice, era mi vida él. Escuchémonos en los grandes del recuerdo.

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0: Cantante española Isabel Pantoja. Esta canción creo que le dedicaba al finado Paquín, si no me equivoco. ¡Oh! Bueno, son cosas de la vida. Para todos nuestros amigos de la calle 15 de noviembre en la avenida Participación, ahí está la señora Paquita. Para Lucerito, Yajaira, todos ellos en negocios, Yajaira Fernanda. Un abrazo para todos ellos. Gracias por la sintonía.

0: 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A mis grandes amigos, a Andy, Alejandro y La Bamba, que está a full sintonía de la radio. 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Pausa comercial y ya regreso.
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0: hermosa canción con la voz de Juan Bau. Yo te indico la hora exacta, son ya las 3 de la tarde, 26 minutos. El tiempo pasa y el tiempo no se detiene. Las mamitas, las amas de casa, ¿cómo están? Buenas tardes a todos ustedes. Espero que se estén deleitando de la mejor música. En tu programa favorito, Los Grandes del Recuerdo. Saludos cordiales para Alexa. ¿Cómo estás, Alexa? Buenas tardes. No te olvides de regalarme un like, por favor.
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0: Estoy contentísimo, igual que mi amigo Miguelito Iglesias Linares en Jorge Chávez 1090, está full sintonía. Me dice, estoy a full sintonía de la radio en el en mi taller, el Mil La Tenaza. Ay, ay, ay. Muchas gracias a las amitas de casa, a las mamitas, a los papitos, a los abuelitos disfrutando. Me dicen, recordar siempre es volver a vivir. Como dice la canción, mira para arriba, mira para abajo. Aquí está la voz de Catunga. Para mi gran amiga Elisa Pisango. Elisa, buenas tardes, bienvenida a Los Grandes del Recuerdo.

0: Ay, ay, ay, ahí estaba la voz de Gatú y ese luego cordial para mi amorcito. Pues buenas tardes, mi vida, me dice. Hola, mi amor, ¿cómo estás? Buenas tardes, de verdad. Ahí estaba un abracito de la estancia para Paulita Zapata en el norte del Perú, en Piura.
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0: Bueno, son las 3 de la tarde ya con 30 minutos en Los Grandes del Recuerdo. 3 de la tarde con 30 minutos. Vamos a continuar con para todos ustedes

0: Yo le pregunto a Paulita, yo le pregunto, ¿eres o no eres celosa? Le digo yo a alguien, yo le digo, no me responde. A ver que si es capaz de decirme, ¿eres o no eres celosa? Muchos besitos para ti a la distancia.
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0: Un beso. Otro beso.
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0: Ay, qué rico.
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0: ¿Eres o no eres celosa? Como dice la canción de Daniela Romo. Estás en el espejo, piso lo máximo. Mi nombre es Rubén Ríos Aspajo. Grandes del récord del programa de mayor sintonía en la ciudad de Iquitos.

0: ¿Sabes cómo estamos viendo aquí en la plataforma del TikTok? La canción, esta partecita, cómo se mueve la cadera Paulita Zapata ahí en el norte del Perú, ¿ah? Cantando, dice, tengo celos. Ay, ay, ay. Y por ahí me dice que yo sí soy celosa. Hay una llamada telefónica, ahí vamos a ver. Son las 3 de la tarde, ya 36 minutos. Aló.
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0: Aló.
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0: Aquí está la voz de Marisela.
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0: Y esta canción que dice, sin él, escúchala. Una suavecita para ti.

0: nuestros amigos del volante. ¿Cómo están? Buenas tardes. Buenas tardes, amigos del volante. Los diferentes restaurantes de la ciudad de Quito. Un saludo cordial para mis amigos de Pasaje Paquito con 16 de julio con Pasaje Paquito en la misma esquina. Y está mi amiga Soraya.
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0: los remedios naturales de nuestra selva peruana. A mí me ha encantado esta canción. Me dicen tonto. ¿Cómo no voy a quererte? ¿Es así o no es así, Paulita?
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0: Estaba en la voz de Miriam Hernández. Por aquí nos están escribiendo, me dice Rubencito, tienes una linda voz. Muchas gracias, de verdad. Y es hermoso tu programa, sabes de música, combinar tus baladas, tus boleritos, tus pasillos. Muchas felicidades, Rubencito Ríos, que todo te vaya bien, Arpegio, mil gracias. Bueno, por acá me está escribiendo también, dice, un tema, amigo Rubén, de Marisela, aunque escondida. Estoy a full volumen en mi casita junto a tu admiradora, mi mamita. Señor, saludo para la señora Herminda Rondona Guedes. Ay, señora Herminda, ¿qué tal? ¿Cómo estás? Buenas tardes, señora Herminda.
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0: Me dice que es hincha de mi programa. De verdad, me siento orgulloso, de verdad, con una Pilarcita Ceballos me dice que todos los días me sintoniza. Te enviamos un cordial saludo, que Dios te bendiga, mi querida Herminda.
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0: El pasaje de las Malvinas en San Antonio. Me han pedido una canción de Marisela a escondida. 3:43 en los grandes del recuerdo. Mi nombre es Rubén Ríos Aspajo. Hasta las 4 con buena música.
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0: Aquí está la canción para Pilarcita Ceballos en San Antonio. Calle Las Malvinas me están viendo. Complacemos a todos ustedes.

0: estaba la voz de Marisela, aunque sea escondida. Esta canción hemos complacido a Pilar Ceballos en las Malvinas en San Antonio. Vamos a continuar rumbo hasta las 4, 3 de la tarde, 46 minutos.
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0: estaba Mocedades. Pausa y regreso.
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0: La Municipalidad Provincial de Maynas realizó el sábado 19 la jornada Recicla Ya en la Plaza 28 de Julio, donde vecinos intercambiaron botellas de plástico, cartón y papel por plantas ornamentales. Una iniciativa que promueve hábitos responsables, reduce, reutiliza y recicla para construir una ciudad más limpia y sostenible. 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

0: raíz.
1: Arre, papi.
2: Oye, qué calor, mi hermano.
1: Arre, papi.
2: Provoca estar en la playita o provoca estar en una piscina, mi hermano, con un paraguas, una perezosa,
1: solita en la
2: playa, un agüita de coco.
1: Bajo el sol.
2: ¿Qué más?
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2: Con su coctelito, lleno de hielo, mi hermano, y su froce de maracuyá o limón. Ay, ay, ay. Con este cuerpo caribeño, mi hermano, este cuerpo que impacta, que te destroza. Me voy a quitar el polo, cabezón, tengo calor.
3: Too sexy for my love, too sexy for my love, love's going to leave.
2: Me quito el polo, chicas. Me quito el polo. Pero no quiero que se vayan, pero no sean malas. No sean malitas conmigo, por favor. Me quiero quitar el polo.
0: ¡Qué rey!
2: No, de verdad, me voy a quitar el polo, ¿ya? Ahí está, listo, cabezón. Agarra el polo, no lo bote, boy. No sea malo. ¿Cómo vas a botar el polo, pe? Más siquiera huélelo. Huélelo, huélelo. ¿Te das cuenta? Bien rico, mi hermano. Yo siempre he olido rico, mi hermano. Porque el hombre tiene que ser así, mi hermano. El hombre siempre tiene que oler rico. Porque no sabes quién te va a abrazar. No sabe quién se va a cruzar a tu lado, ¿no? Y qué bueno es escuchar los comentarios cuando te dicen: oye, Shai, qué rico huele. Qué rico huele.
0: Qué rico.
2: Al menos en el olor, pues, ¿sí o no? ¿Ah? Ya que en el cacharro, mi hermano. En el cacharro estamos más o menos, mi hermano, más o menos. ¿Pero qué tiene que ver el físico con lo que tengo dentro, mi hermano?
3: Oh my God.
2: ¿Sabe lo que tengo dentro, cabezón?
3: God, too sexy,
2: no, no, eso no. Tengo un corazón puro y sincero. Un corazón que no sabe mentir. Señoras y señores, ¿qué tal? ¿Cómo están? Hola, hola, bienvenidos a lo mejor del Chapo Helado. 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
0: ¡Qué reina!
2: Ahí está Sadita Armas en el añañao de Sadita. 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Tanto hacer delivery. Así que saludo entonces para toda la gente del añañao de Sadita, al frente del grifo Putumayo, en la Putumayo Cuara 17. 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Un abrazo para toda la gente, para todas las chicas, para todo el personal.

de la Ñañao de Sabita se doblaron el día de hoy, ¿eh? Anoche han trabajado para darle una decoración bonita a la Ñañao de Sabita. Pero ahí están, pues, ¿sí o no? Saludos cordiales, gracias a la gente de la Ñañao de Sabita. Un abrazo. Es la hora 4 de la tarde con 10 minutos, 4 de la tarde con 10 minutos. ¿Qué tal? ¿Cómo están? Hola, hola. A la gente de Punchana, Belén, San Juan, Iquitos. A toda la Amazonía peruana. Bienvenidos a lo mejor del Chapo Helado. Soy Carlos Edwin.

0: me hace pasar el calor, mi hermano. Cuando yo estoy con calor, ¿sabe qué es lo que me hace pasar el calor? El aire acondicionado. No, mentira. Me sirvo una rubia bien Elena, mi hermano. Sí, una rubia bien Elena me hace pasar el calor. Al contrario, me pone bien caliente. Sí, mi hermano. A toda la gente que recién está almorzando, aquellos que recién están volviendo a casa, otros que de repente ya salieron al trabajo, otros están ingresando al trabajo, mientras que otros de repente ya están cambiando de turno. Ay, ay, ay. Sí, los González, por ejemplo, el que entra cuando sales, también, igualito, igualito. 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Hoy gracias también a esta voz espectacular de este gran artista, Jayco Córdoba. Gracias, Jayco Córdoba, que este 2 de octubre se presenta en Lima, en el Roble de Barranco, con grandes artistas. Este 2 de octubre, a toda la gente que está en la ciudad capital Lima, o en todo caso va a viajar esta semana, recordarles que el 2 de octubre, Jayco Córdoba, con grandes artistas en el Roble de Barranco, en Lima. Y a toda la gente de la Ñañao de Sadita, ahí en Girón, Putumayo, Cuara 17, un abrazo.
1: ¿Y este es el ritmo?
0: Estamos presentándote lo mejor del chapo helado.

0: ya regresamos con El Chapo Helado.
1: Pronunciamiento de Iván Vázquez Valera. Meléndez nos hizo mucho daño y merece nuestro desprecio. Destrozó Loreto en 4 años. Retrocedimos todo lo avanzado y acabó con una visión de desarrollo. Combate la pobreza. Datos oficiales del INEI y del IPE demuestran que en 8 años de gestión de Fuerza Loretana se redujo los niveles de pobreza a la mitad de lo que encontramos, es decir, de 69 a 35%. Llegó Meléndez y abandonó todas las políticas contra la pobreza, y esta aumentó nuevamente, volviendo a subir hasta el 42% en que se encuentra actualmente. Para colmo, las judicializó para que no puedan seguir adelante. Para bajar la pobreza, atacamos las zonas donde estaba más concentrada, la zona ribereña y periurbana. Para ello, desarrollamos proyectos productivos como los créditos agrarios, motivando a los campesinos a transformar sus productos y trasladando gratis su cosecha en barcazas hacia las ciudades para su venta. Había molinos en la carretera Iquitos-Nauta que pilaban el arroz que se cosechaba en las playas de nuestros ríos, y promovimos las piscigranjas que compensaban la falta de pescado en épocas de creciente. Entregamos créditos a los vendedores de mercado con excelentes resultados. No había gota a gota. Promovimos el eslogan "Consume lo que la región produce" para no depender de alimentos de otra parte. Así practicamos la economía social de mercado que está en la Constitución Política del Perú. Todo esto destruyó Meléndez de un solo golpe. Él no tiene amor por el pueblo, solo quiere el poder para abusar de él, como lo hizo en estos últimos 10 años junto a su familia. Las motochatas y el techo digno. La compra de 4 motochatas para mantener el traslado de productos de la ribera a las ciudades fue judicializada. Gracias a Dios se hizo justicia y el Tribunal Constitucional declaró nula esa sentencia. La verdad se abrirá paso. Meléndez usó esas motochatas solo para traer su famoso gas, que nunca fue barato, como ofreció, a 12 soles el balón. Luego las motochatas fueron botadas a orillas del río Itaya, donde se están pudriendo. ¿Quién paga por ese daño económico al Estado y al pueblo? También usó la escuela técnica del Padre Jesús García, en Punchana, que dejé lista para inaugurar, engañando al pueblo y diciendo que ahí funcionaría su Senati Popular. Lo mismo pasó con el Banco de Sangre, que tampoco tuve tiempo de inaugurar. Llegó él y trajo a PPK. Se pusieron en la placa engañando al pueblo. No tiene sangre en la cara. Llevamos techo digno a 43 mil familias pobres de la región. Meléndez no entregó ni una calamina en sus 4 años de gestión.
2: Estas casas que están siendo mejoradas gracias a un programa que apunta directamente a la gente más humilde. Estamos justamente constatando que los compromisos que hemos hecho se cumplan para quedar bien ante nuestro pueblo.
1: El turismo. El caso del turismo fue terrible. Teníamos 2 vuelos semanales a Panamá con enlace a Estados Unidos y el Caribe en la línea aérea TACA. Meléndez dejó que nos quitaran esos vuelos, perdiendo a los turistas que venían a Iquitos. También creamos la Expo Amazónica y la Expo Loreto para promover el turismo y vender nuestros productos. Entró este señor y dejó todo de lado. Competimos y ganamos el galardón como maravilla natural del mundo con New Sebi Wonders, al igual que Machu Picchu, que hoy rebosa de turistas. Entró Meléndez y abandonó todo. Además, teníamos el concurso mundial de balsas que atraía la mirada y turistas de todo el mundo. También lo liquidó. Cuando Meléndez entró, declaró emergencias de salud sin justificación en dengue, malaria y otras enfermedades que son endémicas, y con ese cuento manipuló plata sin control y el turismo se fue al piso. El deporte. A Meléndez no le gusta el deporte, más bien parece que lo odia. En toda mi gestión, en convenio con el IPD, administramos el Estadio Max Agustín. El Coliseo fue remodelado y la Villa Olímpica tenía un circuito de motocross internacional. Ahí también se organizaban olimpiadas populares, al igual que en todo Loreto. Meléndez rompió esos convenios y ahora la infraestructura deportiva es un cementerio. 2.500 niños en todo Loreto gozaban de las escuelas deportivas bien uniformados y con profesores capacitados. Las delegaciones viajaban a Lima con apoyo del Gorel y teníamos muchos campeones nacionales. Para ello creamos la gerencia deportiva. Meléndez entró y liquidó todo.
2: El objetivo era llegar a más población, tanto en deporte como en cultura. ¿Cuál es el objetivo de la propuesta deportiva que nosotros fortalecemos? Es justamente vacaciones útiles, que los niños se orienten, se disciplinen, trabajen en el tema del deporte, se mentalicen para que como generaciones futuras sigan pensando en el deporte.
1: La electricidad en Iquitos. Sobre Genrent y los cortes de electricidad, él puede decir lo que quiera para intentar encubrir semejante patraña. Pero lo concreto es que él y su patrón de turno, PPK, nos embarcaron en este tremendo lío al reducir la capacidad de producción de Electrooriente y permitir que esta empresa privada facture casi toda la energía. Gran negociado que hizo. Genrent no puede dar servicio permanente porque su capacidad instalada es limitada. Solo una declaratoria de emergencia de Electrooriente para repotenciar y comprar más grupos en el corto plazo es la solución. Luego, en el mediano plazo, construir la interconexión eléctrica Moyobamba-Iquitos, CEIN, y a largo plazo la hidroeléctrica de Mazán. La interconexión Moyobamba-Iquitos se licitó en mi gobierno por parte de Energía y Minas y se adjudicó con Meléndez al inicio de su gestión, siendo Isolux la empresa ganadora. El Ministerio del Ambiente hizo una vaga observación ambiental y se acabó el proyecto. Entró Genrent de la mano de Meléndez y comenzó a facturar cientos de millones de soles hasta la fecha. Torres de alta tensión hay en toda la selva y sierra del país. Esa observación ambiental fue un cuento para promover un gran negocio. Meléndez sabía que eso nos iba a fregar, pero el negocio pudo más. Meléndez no quiere a Loreto, solo quiere el poder de merodear con su familia en todos los sectores del gobierno regional, seguir quitando a los pobres lo que más les beneficia, aniquilar lo poco que queda del turismo que ya teníamos, seguir regalándonos a Genrent, destruyendo a Electrooriente y continuar robándole a la juventud la ilusión del deporte. Y ni qué decir de la incapacidad para evitar el aumento de la pobreza y generar más anemia.

0: nutrición y desempleo. El impacto del desastre provocado por Meléndez es generacional. Escuché que están diciendo que Fuerza Loretana apoya a Jorge Mera. Fuerza Loretana no apoya a Jorge Mera. Fuerza Loretana está inscrita en el corazón del pueblo, no en el Jurado Nacional de Elecciones. Su galardón histórico es haber sido el movimiento regional que nunca agachó la cabeza ante el centralismo. Cometimos muchos errores, lo reconocemos siempre con hidalguía. Fuimos ambiciosos, pensando en grande para Loreto, pero no rapaces. Nuestra vocación social cristiana siempre nos acercó a los pobres y a todo lo que significa creación de empleo para ellos a través de los empresarios. Haber sido alcalde de Maynas me ayudó mucho y por eso el pueblo luego me hizo su presidente regional. Deseo de todo corazón que el pueblo de Loreto retome lo bueno que dejamos. Ya lo dije, tuvimos errores, no hay autoridad perfecta, pero votar por alguien que actuó con maldad, cinismo y rapacidad sería repetir un grave error. Oro todos los días para que Dios nos dé sabiduría, para que elijan bien y no se dejen llevar por la mentira y la borrachera electoral. Iquitos, septiembre de 2026, Iván Vázquez Valera.
1: ¡Fuerza! ¡Fuerza!
2: 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Estamos de vuelta con El Chapo Helado.

0: cambiando, mi hermano. La gente que con ese calor, con este sol insoportable, está full chamba, mi hermano. Quiero enviar saludo para toda la gente del kilómetro 50, en la carretera Iquitos Nauta, para la gente de Huambén. Saludo para Don Ocampo. Don Ocampo está renegando, Don Ocampo. Don Ocampo es un hombre ya de muchos años de trayectoria en esta hermosa ciudad. Hombre campesino, hombre agricultor. Y él tiene grandes recuerdos de sus políticos, hermano. Me llama y me llama chorado. Me dice, ay, Shai. Recordar a los políticos. Cada quien ha pasado con su carretilla llevando frascos de dinero. Y no han hecho nada. Eso, pues yo no, Don Ocampo. Para la gente del kilómetro 50 en la carretera Iquitos Nauta, gracias. Y de repente está buscando disfraz primaveral. Mira que estamos en el mes de la primavera. Hoy hablando de la primavera, hoy es nuestro día. Sí, hoy es el día de la juventud, mi hermano. Yo soy joven, mi hermano. ¿Pero por qué te vacila, cabezón? Mírame, parezco un chibolito. Me pongo de espaldas, tú me calculas, a ver, 16 años. Me pongo de frente, 22 años. ¿Sí o no? ¿Me miras en foto? Unos 28 años. Exacto. Así que saludos entonces para toda la juventud que está escuchando el programa. Gracias. 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
1: Arde, papi.
0: 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Estamos presentándote lo mejor del Chapo Helado. Me quedo contigo rumbo hasta las 6 de la tarde. 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

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La gente lo pedía, la gente lo aclamaba, mi hermano, en la voz del gran Chico Córdoba. Esta canción inédita de Chico Córdoba. Esta canción se llama ¿Y yo qué haría?

ya a lanzar su otra canción en género bachata. 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

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Y esta canción, tema inédito.

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0: 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Esta canción se llama Me Gusta. Y lo escuchas aquí en los 102.1. Sergio Mil, lo máximo. ¿Qué tal forma de empezar nuestra última hora del programa? Estamos listos, estamos preparados para ponerte buena música. Música que tan solo quedará en tu mente, en tu recuerdo y en tu corazón, mi hermano. Nada ni nadie te lo sacará de tu cabecita. No, no, no, nadie, nadie. Hagan lo que hagan, esa canción siempre va a prevalecer en tu mente. En aquellas épocas escolares, cuando te hacías la vaca, cuando trepabas muro. Y antes era un vacilón, ¿no? Pero ahora la juventud lleva últimamente malos modales, hermano. Hay que hablar con nuestros hijos, hay que conversar con ellos. Hay que contarle cosas de la vida. Sí. Por ejemplo, si son mujercitas, hay que hablarle con la realidad. Hay que hablarle con la triste realidad de los pensamientos de algunos jóvenes de ahora. Sí, mi hermano, es tan peligroso de repente que una muchachita, una señorita vaya sola por la calle tarde desde la noche. Hay que tener mucho cuidado con eso, ¿ah? Porque no sabemos qué tipo de miradas malintencionadas puedan recibir, por favor. Pero acá estamos. Estamos listos y preparados para poder presentarte lo que nunca saldrá de tu mente, de tu corazón y de tu pensamiento.
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0: Reviso las redes sociales. Oye, mi hermano, hay varias noticias que me vuelven loco, mi hermano. Una de estas noticias es darle las condolencias a la familia de esta señora de la tercera edad que lamentablemente perdió la vida por un imprudente. Estuvo manejando una minivan. La señora estaba arreglando su jardín. Hoy arrolló a la señora. No sé qué cosa ha pasado. De repente, fallas técnicas, no se sabe. Eso ya se va a encargar la policía, mi hermano. Lamentablemente le llevaron de emergencia a la persona de la tercera edad, pero no resistió y falleció, y el día de hoy están velando sus restos ahí en la calle Atahualpa, mi hermano. Es la hora 5:12. 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Llega gracias también a Jayco Córdoba, ese artista loretano que está empezando su trayectoria, su primera canción, Yo Qué Haría. Este 2 de octubre se presenta en el Roble de Barranco en Lima. Jayco Córdoba. Y también, por supuesto, un saludo muy especial y agradecimiento para toda la gente por su colaboración. 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Gracias por estar en sintonía de la radio, gracias. Gracias por estar siempre con los 102.1 y Arpegio 1000, lo máximo. Porque recordar es volver a vivir, mi hermano. Y hay que recordar esta canción. Sí, hay que recordar esta canción. Es algo lenta, pero me gusta, mi hermano. Porque recordar, lo recuerdas aquí, en el Chapo Helado. Recordemos a Big Boy. Esta canción, Baby, Baby, Oh, oh. No, eso es Justin Bieber. Pero esto es Big Boy. Mis ojos lloran por ti, mi amor. 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

0: Ya regresamos con El Chapo Helado.
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0: canción. Porque recordaré Volver a Vivir. Recordemos esta canción, Los del Río. La Macarena. ¿Quién no ha bailado esta canción, mi hermano? 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Yes, sir, I'm Cuban Pete. Y no te olvides que este 2 de octubre, esta voz de este artista loretano, Keiko Córdoba, ya se presentó en varias oportunidades, en varios escenarios, y también representó a Iquitos en algunos certámenes de canto. Keiko Córdoba,
1: mi amor,
0: su tema inédito, Yo qué haría. Él se estará presentando el 2 de octubre con grandes artistas en la ciudad de Lima, en el Roble de Barranco. Estará presentándose Keiko Córdoba. No te lo puedes perder. Aparte también tienes que memorizarte todas las canciones de Keiko Córdoba, porque en algunos instantes o de repente en algunos días vamos a estar pidiendo llamadas telefónicas a todas las personas. Y nos tienes que decir todas las canciones que Keiko Córdoba ha interpretado. Y por supuesto, esta nueva canción, la canción inédita con su voz, su letra.

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0: págame, pues, Juliana. Y hace tiempo ya hice esa chamba, Juliana. ¿En cuánto me pagas? Por favor, págame. Págame, Juliana. Estamos presentándote lo mejor del Chapo Helado. Tremenda programación de los 102.1 y Arpegio Milo Máximo. Quiero enviar saludos para toda la gente que se encuentra en el kilómetro 50. Carretera Iquitos Nauta, saludo para Don Ocampo, fanático del programa, gracias. Otro saludo también me dice, por favor, manda saludos. Pero antes vamos a poner los Chapo Saludos, pues, mi hermano, vamos al toque.
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0: Para que tú puedas hacer tu Chapo Saludo, puedes hacerlo al 901-76-3700. Para que puedas enviar tu saludo, puedas pedirme tu música. Dice por acá, hola Shai, quiero mandar saludos para Verónica. Ella es el amor de mi vida, por favor, que me disculpe que no llegó sus flores amarillas, pero ya va a llegar, que no se preocupe. Así que Verónica, por favor, no te preocupes, porque el amor de tu vida está trayendo tus flores amarillas. Y hablando de flores amarillas, hoy he visto a los basureros que recolectan varias flores amarillas, mi hermano. ¿Qué soldados caídos habrán regalado sus flores o habrán enviado flores y han sido rechazadas? ¿Ah? Yo nunca me atreví a darle algo a una persona que ni siquiera sé cómo lo va a tomar, mi hermano. ¿Por querer conquistarla? ¿Por querer llamar su atención? ¿Por qué algunos regalan así, ah? Por ejemplo, regalan tan solo porque les gusta a esa chica, le llama la atención, les regalan algo. Pero esa chica lo recibe de una manera, pues, burlona, pues, mi hermano, como quien decir, hoy yo ni caso le voy a hacer ese pato hoy, me está molestando hoy. Yo tengo que regalar algo sabiendo que ese regalo va a ser recibido con mucho cariño, ¿sí o no? Esta es la hora, 5:47. Estamos presentándote lo mejor del Chapo Helado, canciones que solamente quedarán en tu mente, en tu recuerdo y en tu corazón. Y recordemos esta canción.

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1: Amor, no se nos diga, ¿verdad? Joder, porque eso es mal, no sé qué hacer.
2: Amor, pero no te preocupes. 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
4: Entre 200 y 300 trabajadores garantizaron la recolección de hasta 180 toneladas de residuos al día durante el paro de 72 horas. El personal municipal, principalmente conformado por mujeres, mantuvo activo el servicio de limpieza y recolección de residuos en distintos sectores de Iquitos. La comuna exhorta a los vecinos a esperar el paso de los compactadores y sacar sus residuos en bolsas bien cerradas para contribuir con la limpieza y el orden de la ciudad. La Municipalidad Provincial de Maynas, junto a DICAPI, APN, ANA, Marina de Guerra y Voluntarios, retiró 13 toneladas de residuos durante la jornada ambiental Transformando Orillas. La intervención busca recuperar espacios portuarios y generar conciencia sobre el cuidado de nuestras orillas. Nuevas jornadas continuarán en distintos sectores de Iquitos. La Municipalidad Provincial de Maynas realizó el sábado 19 la jornada Recicla Ya en la Plaza 28 de Julio, donde vecinos intercambiaron botellas de plástico, cartón y papel por plantas ornamentales. Una iniciativa que promueve hábitos responsables, reduce, reutiliza y recicla para construir una ciudad más limpia y sostenible. La Municipalidad Provincial de Maynas desarrolló el taller de capacitación promovido por la Comisión Regional Anticorrupción de Loreto, dirigido a funcionarios y servidores vinculados a decisiones, propuestas y autorización de pagos. La jornada, realizada en el Auditorio Municipal, busca fortalecer capacidades, prevenir riesgos de corrupción y promover una gestión pública basada en la integridad y la ética y transparencia.
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hoy. Espero que hayan disfrutado de la programación de la radio. Mañana estamos de vuelta a partir de las 9. Pero a partir de las 4. ¿Hoy qué estoy haciendo? Qué extraño ese horario, mi hermano. ¿Qué estoy haciendo? ¿Qué estoy diciendo, mi hermano? Me voy. Mañana a partir de las 4 nos encontramos. De 6 a 9 de la mañana está Mari Pérez con Arpegio Noticias. De 9 a 12, la bonita Juanita. Así es, con el show de la abuela. Así que no te lo puedes perder, programación espectacular de los 102.1 de Arpegio Milo Máximo. Nos encontramos mañana. Gracias a todos, me estoy olvidando de algo. No me olvido de nada, ¿no? Saludos para toda la gente de la Ñañao de Sabita. Gracias, un abrazo. Hoy saludos también a la gente del Barrunto y el Tío Gato. Un abrazo también ahí en San Antonio Cuadra 19. A toda la gente, gracias. Los dejo con buena programación. No se vayan a despegar de la radio, porque ya viene Jumbonator, mi hermano. Sí, ya viene Jumbonator.

0: buenos. Hay que presentarlo, mi brother, pero antes no tenemos que ir, no vamos. Cuídense, chao, permiso. Hasta mañana, 4:00 p.m. Chao, permiso. Saludos para toda la gente del Salón Estilo Martincito. Me estaba olvidando, ahí está la gente de Salón Estilo Martincito, escuchando la programación de la radio. Saludos para Cecilia Pinedo. Gracias por escuchar siempre 202.1 de Arpegio Milo Máximo.
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0: Pronunciamiento de Iván Vázquez Valera. Meléndez nos hizo mucho daño y merece nuestro desprecio. Destrozó Loreto en 4 años. Retrocedimos todo lo avanzado y acabó con una visión de desarrollo. Combate la pobreza. Datos oficiales del INEI y del IPE demuestran que en 8 años de gestión de Fuerza Loretana se redujo los niveles de pobreza a la mitad de lo que encontramos, es decir, de 69 a 35%. Llegó Meléndez y abandonó todas las políticas contra la pobreza, y esta aumentó nuevamente, volviendo a subir hasta el 42% en que se encuentra actualmente. Para colmo, las judicializó para que no puedan seguir adelante. Para bajar la pobreza, atacamos las zonas donde estaba más concentrada, la zona ribereña y periurbana. Para ello, desarrollamos proyectos productivos como los créditos agrarios, motivando a los campesinos a transformar sus productos y trasladando gratis su cosecha en barcazas hacia las ciudades para su venta. Había molinos en la carretera Iquitos Nauta que pilaban el arroz que se cosechaba en las playas de nuestros ríos, y promovimos las piscigranjas que compensaban la falta de pescado en épocas de creciente. Entregamos créditos a los vendedores de mercado con excelentes resultados. No había gota a gota. Promovimos el eslogan "Consume lo que la región produce" para no depender de alimentos de otra parte. Así practicamos la economía social de mercado que está en la Constitución Política del Perú. Todo esto destruyó Meléndez de un solo golpe. Él no tiene amor por el pueblo, solo quiere el poder para abusar de él, como lo hizo en estos últimos 10 años junto a su familia. Las motochatas y el techo digno. La compra de 4 motochatas para mantener el traslado de productos de la ribera a las ciudades fue judicializada. Gracias a Dios se hizo justicia y el Tribunal Constitucional declaró nula esa sentencia. La verdad se abrirá paso. Meléndez usó esas motochatas solo para traer su famoso gas, que nunca fue barato, como ofreció, a 12 soles el balón. Luego las motochatas fueron botadas a orillas del río Itaya, donde se están pudriendo. ¿Quién paga por ese daño económico al Estado y al pueblo? También usó la escuela técnica del Padre Jesús García, en Punchana, que dejé lista para inaugurar, engañando al pueblo y diciendo que ahí funcionaría su Senati Popular. Lo mismo pasó con el Banco de Sangre, que tampoco tuve tiempo de inaugurar. Llegó él y trajo a PPK. Se pusieron en la placa engañando al pueblo. No tiene sangre en la cara. Llevamos techo digno a 43 mil familias pobres de la región. Meléndez no entregó ni una calamina en sus 4 años de gestión.
1: Estas casas que están siendo mejoradas gracias a un programa que apunta directamente a la gente más humilde. Estamos justamente constatando que los compromisos que hemos hecho se cumplan para quedar bien ante nuestro pueblo.
0: El turismo. El caso del turismo fue terrible. Teníamos 2 vuelos semanales a Panamá con enlace a Estados Unidos y el Caribe en la línea aérea TACA. Meléndez dejó que nos quitaran esos vuelos, perdiendo a los turistas que venían a Iquitos. También creamos la Expo Amazónica y la Expo Loreto para promover el turismo y vender nuestros productos. Entró este señor y dejó todo de lado. Competimos y ganamos el galardón como maravilla natural del mundo con New Sebi Wonders, al igual que Machu Picchu, que hoy rebosa de turistas. Entró Meléndez y abandonó todo. Además, teníamos el concurso mundial de balsas que atraía la mirada y turistas de todo el mundo. También lo liquidó. Cuando Meléndez entró, declaró emergencias de salud sin justificación en dengue, malaria y otras enfermedades que son endémicas, y con ese cuento manipuló plata sin control y el turismo se fue al piso. El deporte. A Meléndez no le gusta el deporte, más bien parece que lo odia. En toda mi gestión, en convenio con el IPD, administramos el estadio Max Agustín. El coliseo fue remodelado y la Villa Olímpica tenía un circuito de motocross internacional. Ahí también se organizaban olimpiadas populares, al igual que en todo Loreto. Meléndez rompió esos convenios y ahora la infraestructura deportiva es un cementerio. 2.500 niños en todo Loreto gozaban de las escuelas deportivas bien uniformados y con profesores capacitados. Las delegaciones viajaban viajaban a Lima con apoyo del Gorel y teníamos muchos campeones nacionales. Para ello creamos la gerencia deportiva. Meléndez entró y liquidó todo.
1: El objetivo era llegar a más población, tanto en deporte como en cultura. ¿Cuál es el objetivo de la propuesta deportiva que nosotros fortalecemos? Es justamente vacaciones útiles, que los niños se orienten, se disciplinen, trabajen en el tema del deporte, se mentalicen para que como generaciones futuras sigan pensando en el deporte.
0: La electricidad en Iquitos. Sobre Henry y los cortes de electricidad, él puede decir lo que quiera para intentar encubrir semejante patraña. Pero lo concreto es que él y su patrón de turno, PPK, nos embarcaron en este tremendo lío al reducir la capacidad de producción de Electrooriente y permitir que esta empresa privada facture casi toda la energía. Gran negociado que hizo. Henrent no puede dar servicio permanente porque su capacidad instalada es limitada. Solo una declaratoria de emergencia de Electrooriente para repotenciar y comprar más grupos en el corto plazo es la solución. Luego, en el mediano plazo, construir la interconexión eléctrica Moyobamba-Iquitos, CEIN, y a largo plazo la hidroeléctrica de Mazán. La interconexión Moyobamba-Iquitos se licitó en mi gobierno por parte de Energía y Minas y se adjudicó con Meléndez al inicio de su gestión, siendo Isolux la empresa ganadora. El Ministerio del Ambiente hizo una vaga observación ambiental y se acabó el proyecto. Entró Henrent de la mano de Meléndez y comenzó a facturar cientos de millones de soles hasta la fecha. Torres de alta tensión hay en toda la selva y sierra del país. Esa observación ambiental fue un cuento para promover un gran negocio. Meléndez sabía que eso nos iba a fregar, pero el negocio pudo más. Meléndez no quiere a Loreto, solo quiere el poder de merodear con su familia en todos los sectores del gobierno regional, seguir quitando a los pobres lo que más les beneficia, aniquilar lo poco que queda del turismo que ya teníamos, seguir regalándonos a Henrent, destruyendo a Electrooriente y continuar robándole a la juventud la ilusión del deporte. Y ni qué decir de la incapacidad para evitar el aumento de la pobreza y generar más anemia, desnutrición y desempleo. El impacto del desastre provocado por Meléndez es generacional. Escuché que están diciendo que Fuerza Loretana apoya a Jorge Mera. Fuerza Loretana no apoya a Jorge Mera. Fuerza Loretana está inscrita en el corazón del pueblo, no en el jurado nacional de elecciones. Su galardón histórico es haber sido el movimiento regional que nunca agachó la cabeza ante el centralismo. Cometimos muchos errores, lo reconocemos siempre con hidalguía. Fuimos ambiciosos, pensando en grande para Loreto, pero no rapaces. Nuestra vocación social cristiana siempre nos acercó a los pobres y a todo lo que significa creación de empleo para ellos a través de los empresarios. Haber sido alcalde de Maynas me ayudó mucho y por eso el pueblo luego me hizo su presidente regional. Deseo de todo corazón que el pueblo de Loreto retome lo bueno que dejamos. Ya lo dije, tuvimos errores, no hay autoridad perfecta, pero votar por alguien que actuó con maldad, cinismo y rapacidad sería repetir un grave error. Oro todos los días para que Dios nos dé sabiduría, para que elijan bien y no se dejen llevar por la mentira y la borrachera electoral. Iquitos, septiembre de 2026. Iván Vázquez Valera.

¡Ay, ay, ay! Oye, noche de experimentación, ¿cómo estamos? ¡Hola, hola! Gracias, chica, basta, basta, basta. 6:45 de la noche, yo soy Guillermo Gallardo, te estoy acompañando aquí en Jumbonator. Oye, ya se vienen los cumpachitos, ¿ah? En un ratito, los cumpachitos. 7 de la noche. Y después, por supuesto, que se viene la voz de la FM. La voz de tu cupido enamorado, Ado, Ado, Ado. Por supuesto, Marlon Mori te acompaña a partir de las 9 de la noche. 8 de la noche, perdón, 8. Somos Arpegio Mix, lo máximo, súbele porque estamos en Jumbonator. Oye, esta canción es mi favorita, porque me gusta el color azul. Oye, mucha gente dice que a los que les gusta el color azul están un poco locos. Y si es así, pues estoy loquísimo. Somos Arpegio Mix, lo máximo, súbele, levántale el volumen, porque ya estamos on fire. Ya sabes la pregunta que contestar. Yo escucho Arpegio Mix, lo máximo, pues, claro, sobrino.

Y lo que sí le puedo decir, oye, que no sé medir mi micrófono hoy. Ay, ay, ay. Oye, ¿puede creer que ya me olvidé lo que quería comentarles? Ay, ya. Oye, ¿qué tal calor esta tarde de verano? Casi 30 grados centígrados en toda la ciudad. Estoy esperando el fin de semana para visitar las playas de Quito, por supuesto. Oye, este fin de semana, el fin de semana que acaba de pasar, no entraba ni un alma más en la playa, no sé si era Moyuna o Lupuna, por esta situación de explosión. Oye, qué barbaridad la gente que estaba ahí, no entraba nada más. Y de ahí, no tenían cómo regresar. Somos Arpegio Mix, somos los máximos.

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6:55 de la noche. Oye, no tengo nada de efecto por acá. Oye, ya me están botando. No, si las chicas no quieren que me vayan. No. 6:55, hora de irme, hora de despedirme. Pero nos reencontramos el día de mañana a partir de las 6 de la tarde, ¿ah? Mi nombre es Guillermo Gallardo, te acompaño una hora con Jumbonator. ¿Y quién se viene? Se vienen los compayitos, por supuesto. Después se viene Marlon Mori, ¿ah? Y si tú eres madrugador, tranquilidad, que a partir de las 4 de la mañana está Chupetito, el payasito Chupetito. ¿Cómo se llama? Tu mañanero, Chupe... No me acuerdo el nombre ahorita. Bueno, mucha programación variada aquí en los 102.1 de Arpegio Mix. Lo máximo, ¿eh? Yo me voy, cuídense un montón. A ver, déjenme con qué música les despido. Vamos con esta. Buenas noches. Bye, bye. Qué calor a su macho. Tráigame un ventilador urgente, por favor, porque esto está que quema. Ya lo sabes, si estamos saliendo a las calles a preguntar qué radio escuchas y tú respondes fuerte y claro, yo escucho Arpegio Mix, lo máximo, por supuesto. ¡Chao, chao!

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